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1: 3:42.
2: Obrigada por esperar. Tamo junto de novo.